0: impresionante despliegue de técnica, hipnotismo y potencia futurista el que nos acaba de regalar Nao Tamura desde Osaka, cerrando por todo lo alto este bloque de 6 horas continuas. Concluimos este viaje que hoy conectó el house de Nápoles, la Patagonia, la maestría de DJ Shoes en Madrid, el groove de Estambul y la energía de California hasta la fuerza de Japón. Pero la música no para. Nuestra transmisión sigue de largo y en este preciso instante da comienzo la retransmisión completa de la jornada. 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
0: Frecuencia global en los 5 continentes. Qué gusto acompañarlos. Los saluda William Rico desde la cabina digital de Estación Ibiza Radio. Abrimos el fin de semana con una nueva edición de Live Sessions, entregándoles 6 horas de mezcla continua con una curaduría de club vanguardista, elegante y diseñada para brindar la máxima calidad de audio en cada uno de sus dispositivos. El recorrido sonoro de este sábado transita por contrastes de alto calibre. Arrancamos con el pulso clásico de Nápoles, viajamos a las texturas profundas de la Patagonia Argentina, recibimos la jerarquía de DJ Chus con el sello de Stereo Productions desde Madrid, pasamos por la cadencia de Estambul, elevamos la intensidad con el Tech House de California y rematamos con la fuerza futurista del techno desde Osaka, Japón. Horarios de transmisión. 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Damos la partida a este sábado conectando directamente con el sur de Italia para contagiarnos de elegancia, frescura y un groove envolvente. Desde Nápoles le damos el paso a Ciro Morelli, una entrega de house pulido, rítmico y con la cadencia perfecta para marcar el arranque de esta travesía. La cabina es de Ciro Morelli.

impecable selección y puro sabor de club de la mano de Ciro Morelli, directo desde Nápoles. 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

atmósfera fascinante y un viaje progresivo impecable con Tony del C desde territorio argentino. Gracias por acompañarnos desde cualquier rincón del mundo. 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

magistral, despliegue de ritmo, energía real de pista y jerarquía internacional con este set en vivo grabado desde High Ibiza por DJ Chus para Stereo Productions. 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
3: Viajamos hacia la histórica encrucijada entre Oriente y Occidente para recibir a un selector de casa, caracterizado por su precisión en cabina y fino criterio de pista. 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Escuchamos a Ömer Bayraktar.

elegancia, dinamismo y gran lectura de pista con la firma de Ömer Bayraktaş desde Estambul. 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
3: Hacemos conexión con la costa oeste de los Estados Unidos para elevar los decibelios con una propuesta robusta, bailable y de puro corte underground. 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En sintonía, Eric Davenport.

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Llegamos al sexto capítulo de este sábado dirigiéndonos al continente asiático para conectar con un sonido de vanguardia pura, precisión milimétrica y carácter hipnótico. Desde Osaka, Japón, le damos la bienvenida a Nao Tamura, una sesión de techno depurado, veloz y con una energía envolvente pensada para coronar la jornada en su punto más álgido. Abrimos la cabina para Nao Tamura.

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impresionante despliegue de técnica, hipnotismo y potencia futurista el que nos acaba de regalar Nao Tamura desde Osaka, cerrando por todo lo alto este bloque de 6 horas continuas. Concluimos este viaje que hoy conectó el house de Nápoles, la Patagonia, la maestría de DJ Shoes en Madrid, el groove de Estambul y la energía de California hasta la fuerza de Japón. Pero la música no para. Nuestra transmisión sigue de largo y en este preciso instante da comienzo la retransmisión completa de la jornada. 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
1: Hola a todo el mundo. Bienvenidos y bienvenidas al Warm Global Dance Top 20 de Warm, el World Airplay Radio Monitor, presentado por Syndicast. Warm monitoriza la emisión en Radio Dance de emisoras de todo el mundo, con el ranking oficial que ahora forma parte de las listas semanales de Billboard. Hay mucho movimiento esta semana, así que, si estás listo, ¡vamos allá! Antes de comenzar con el nuevo conteo, vamos a repasar rápidamente el top 10 de la semana pasada. En el número 10, Clooney, Prospy, Tristan, Henry, Good Girl. En el 9, Josh Baker y Poppy Bascom, My Place. En el 8, Peggy Boo y Ira Star, Woman. En el 7, Fisher y Florence Arman, What a Life. En el 6, Maupi, Just a Little Bit More. En el 5, Silva Bumpa, On Tonight. En el 4, Hagel, Email Angel y Ultranate, Moving to the Sun. En el 3, Prospy Clooney, Free Your Mind. En el número 2, NO354 Ultra, Talk to You. Y en el número 1 de la semana pasada, Swedish House Mafia y Likely, Happiness y Sousa.
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1: Vamos a ver cómo queda el chart esta semana mientras entramos en el nuevo Warm Global Dance Top 20. En el número 20, baja una posición esta semana, Enot y Emily Warrens.

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1: Baja 3 posiciones esta semana hasta el 19. Blondish y Curtis Wells, Lovers on the Dance Floor.

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1: Baja una posición esta semana hasta el número 10.

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Sube una posición esta semana hasta el número 3. Hagel, Email Angel y Ultra Nate. Moving to the Sun.

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1: Hola a todo el mundo. Bienvenidos y bienvenidas al Warm Global Dance Top 20 de Warm, el World Airplay Radio Monitor, presentado por Syndicast. Warm monitoriza la emisión en Radio Dance de emisoras de todo el mundo, con el ranking oficial que ahora forma parte de las listas semanales de Billboard. Hay mucho movimiento esta semana, así que, si estás listo, ¡vamos allá! Antes de comenzar con el nuevo conteo, vamos a repasar rápidamente el top 10 de la semana pasada. En el número 10, Clooney, Prospy, Tristan, Henry, Good Girl. En el 9, Josh Baker y Poppy Bascom, My Place. En el 8, Peggy Boo y Ira Star, Woman. En el 7, Fisher y Florence Arman, What a Life. En el 6, Maupi, Just a Little Bit More. En el 5, Silva Bumpa, On Tonight. En el 4, Hagel, Email Angel y Ultranate, Moving to the Sun. En el 3, Prospy Clooney, Free Your Mind. En el número 2, NO354 Ultra, Talk to You. Y en el número 1 de la semana pasada, Swedish House Mafia y Likely, Happiness y Sousa.
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1: Vamos a ver cómo queda el chart esta semana mientras entramos en el nuevo Warm Global Dance Top 20. En el número 20, baja una posición esta semana, Enot y Emily Warrens.

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1: Baja 3 posiciones esta semana hasta el 19. Blondish y Curtis Wells, Lovers on the Dance Floor.
2: Number 19.

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1: Baja una posición esta semana hasta el número 10.

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Sube una posición esta semana hasta el número 3. Hagel, Email Angel y Ultra Nate. Moving to the Sun.

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